0: 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Caravana de la muerte decían en la tele. Y yo me moría por unirme al carnaval que tenía bajo el pantalón al profe de historia. Se lo conocía bastante bien. De la sombra en el caqui yo era la presidenta. Mejor dejé de pensar en el néctar y seguí en el pan con huevo. Qué corriente alimento para este lujo de hotel, pensé. Qué puta enfermedad, este ansiolítico. Le dependía tanto que en el pendiente le pedí que se viniera adentro. Me divertí más cuando me asaltaron. Y sí, volví al vicio, con redoble de tambores. Mejor me vestí, esto no es hacer el amor, pensé, más parece un heavy metal. Cada hombre con el que me acosté se ha enamorado de ella y se ha levantado conmigo. Pero el día de mi muerte, el día de mi muerte miré en primera clase. Y ellos harán una fiesta de plañidos porque por fin me verán de blancos ojos. Será una boda magnánima, estará mi padre y mis pedofiosos. Y brotarán del cielo millones con darillos. Me tomo un café, de pronto llueve, pero no con las ganas que quiero. Esta mediocridad, la humedad me recuerda a su beso de buenos días. Mi clima favorito es el sexo. Hablando de genitalicidios, compuse una canción sobre las complicadas relaciones exteriores de una mujer en la cotidianidad de los abusos. Yo como agregada inmoral diplomáticamente en el verso principal, mientras recordaba, mientras me culpaba, declamé. Vomité como si tal acto me limpiara la entrepierna. Me lavé 158 veces con jabón y agua bendita. Fueron 158 las puñaladas. Las sentí mientras me respiraba en la nuca. Yo creo que duró como minuto y medio, pero se sintió como una muerte entera. Al día siguiente fui a la escuela. Le solté el dobladillo al uniforme. Desayuné pan con mermelada. En la clase de historia hablaron de la conquista.
1: 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E poi le previsioni del tempo per oggi, al mattino in Engadina in parte nuvoloso ancora qualche goccia, poi come già al sud generalmente soleggiato a basse quote, temperatura massima attorno a 28 gradi, in alta Engadina 18. Queste dunque le previsioni del tempo.
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